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1: Vaya nuestro abrazo, nuestro saludo y nuestro respeto para todos ustedes, grandes amigos de nuestra emisora y circuito hermano Cadena CRWH. Por acá les habla Sidney Verde desde la ciudad de los clásicos en Venezuela. Para ustedes muchas bendiciones desde Venezuela para el Perú y todos nuestros amigos. Felicidades a Wilter y a todo el gran team de la cadena CRWH.

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1: En Estados Unidos se inaugura el primer servicio de correo aéreo.
2: 1944.
1: En Gran Bretaña, en el marco de la Segunda Guerra Mundial, cae la primera bomba V2 de los nazis alemanes.
2: 1956.
1: Nace Ricardo Montaner, cantautor argentino-venezolano.
2: 1966.
1: En Estados Unidos, el canal de televisión NBC emite el primer episodio de la serie de ciencia ficción Star Trek.
2: 1986.
1: En Chile, Augusto Pinochet decreta el estado de excepción tras el atentado en su contra del día anterior.
2: 1997.
1: En Estados Unidos, se emite el primer episodio de la serie Ally McBeal.
2: Year 2022.
1: Muere a sus 96 años Elizabeth Queen, Isabel II, monarca británica, la más longeva en la historia de la corona del Reino Unido. Se conmemora el Día Internacional de la Alfabetización. Día Internacional del Periodista. El grupo de música europeo A1 presentó su cover de Take On Me, un éxito mundial de los 80 de la banda noruega A-ha, anotado número 1 el 8 de septiembre del 2000.

Bienvenidos a esta semana, los acontecimientos más importantes en el mundo de la música. 7 de septiembre. Esta semana, 7 de septiembre de 1951, nace Chrissy Handy, cantante y líder de los Pretenders. La formación original de los Pretenders incluía a Chrissy Handy como vocalista y guitarrista rítmica, Martin Chambers en la batería, James Honeyman Scott en la guitarra principal y Petey Frandom en el bajo. En Ciudad Radio 95.1, esta fecha especial, 7 de septiembre, recordemos el nacimiento de Chrissy Handy con Pretenders. Esto es Don't Get Me Wrong, No Me Malinterpretes.

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1: Parece ser que estamos en todas partes del mundo, ultra estilos. Está fantástico. Saludos a todas las audiencias y saludos a todos los talentosos DJs que están haciendo su labor intensa. Muy bien, muchas felicidades a todas las emisoras colaboradoras y que podamos ser escuchados en todas partes del mundo.
2: Desde Ciudad Radio, la cápsula del futuro con David Guerra, Memories 2019.

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0: ¿Qué tal, amigas y amigos? Muy buenas tardes. Abrimos las puertas de esta ciudad con esta excelente llave musical llamada Good Life, a cargo de la banda Inner City. Feliz y exitosa, productiva y bendecida tarde. Bienvenidos al lugar donde tu música, tus recuerdos, tus mejores años están en una sola ciudad. La ciudad de los clásicos. Llegó el momento de recibir a quien nos acompaña, nuestra productora y bella locutora Anjanet Palma. Hola, hola, Anja.
1: Hola, hola, mis classy lovers. Y hay algo que nos encanta, es contar con su presencia, su excelente compañía. Qué gusto es tenerlos a todos nuevamente iniciando este episodio número 140 de este 2026.
0: Nos conectamos vía streaming con el planeta entero a través de clásicosfm.com. Y a través de esta señal matriz nos apoyan con su transmisión internacional del programa a través de 5 emisoras del circuito Vino Tinto Radio. Musicultura en Paraguay y en Colombia nos escuchamos a través de Adulto Contemporánea en Bogotá y en Radio Retro Viva Estéreo en Medellín. Además de estaciones amigas en Bolivia, Chile y Argentina.
1: Al mando del máster, musicalizando toda la producción del programa, está Jesús Belmonte, arroba Jesús BH Radio. En la producción general y en la locución, por acá tu amiga Anjanet Palma. Certificado profesional de locución UCB 27583, arroba Anja Palma. Y en la producción histórico-musical, selección de los temas y en la locución, ¿quién tiene el honor de hablar para todos ustedes? El caballero de la voz, Cini Verde, certificado profesional de locución de la UCB 18632, arroba Cini Verde la voz, todos bajo la coordinación de producción de Kleiderman Grupo, arroba DJ Kleiderman.
0: Quédense con nosotros, seguimos con los sonidos y canciones que no tienen fecha de vencimiento. Seguimos con la excelencia musical y la energía de la banda Firing. Escuchas la ciudad de los clásicos.
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0: Porque un día como hoy, en 1995, ocurre un hecho histórico en Michael Jackson. Esta conmovedora balada de fondo, You Are Not Alone, se convierte en la primera canción en la historia de la música en debutar directamente en el número uno del Billboard Hot 100. ¿Qué tal? Fue lanzada un día como hoy y de inmediato llegó al número uno. Seguimos con más efemérides musicales aquí en la ciudad de los clásicos.
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0: Y después de escuchar este excelente clásico, seguimos con más historia aquí en la ciudad de los clásicos. Bienvenidos a todos ustedes que se conectan en este momento con nosotros.
2: Seguimos ahora con datos importantes del día. ¿Qué conmemoramos o qué celebramos? Día Mundial de la Salud Sexual. Día para concienciar sobre el bienestar físico, mental y social en torno a la sexualidad y la salud reproductiva. También es el Día Nacional del Taekwondo o Taekwondo, como muchos le dicen, celebrado en conmemoración de la fecha en que el Comité Olímpico Internacional incluyó oficialmente este arte marcial en las Olimpiadas. Vamos ahora con los cumpleañeros en el mundo artístico de la música. De cumpleaños, Martin Chambers, baterista y miembro fundador de la banda británica The Pretenders. Llegando a 66 años, el virtuoso guitarrista Kim Taylor, fundador de Soundgarden. También de cumpleaños, Sami Jaffa, bajista finlandés, integrante de la banda New York Dolls. Y llegando a 56 años, John García, vocalista estadounidense de Kaisers. Y la bella Beyoncé o Beyoncé Knowles, está hoy celebrando sus 45 años. Esta cantautora, ícono de la música, ex vocalista líder del grupo junto a sus hermanas, llamada Destiny's Child.
0: Vamos ahora con los acontecimientos en el mundo artístico y de la música. Un día como hoy, pero en 1968, filman en los estudios Twickenham los célebres videos promocionales de Hey Jude y Revolution de los Beatles. En 1976 llega el número uno en los Estados Unidos la banda Fleetwood Mac. Alcanza el Billboard 200 con su disco homónimo de 1975, donde Stevie Nicks y Lindsey Buckingham son la alineación principal. En 1976 es número uno en el Reino Unido Dancing Queen de la banda ABBA, reina de las listas británicas con ese inolvidable himno del disco pop. En 1982 llega a el número uno en los Estados Unidos Abracadabra de la banda Steve Miller. Llega al primer puesto del Billboard Hot 100 con ese contagioso éxito ochentero. Y para despedir las efemérides, vamos a disfrutar, como por arte de magia, con este tema Abracadabra de Steve Miller y luego Fleetwood Mac con su primer éxito. La historia musical la tienes aquí en la ciudad de los

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Arroba la ciudad de los clásicos. Arroba Cine Verde la voz. Arroba Anya Palma.

0: Llegó la hora de comentarles qué están haciendo nuestros artistas retro en este momento. Bienvenidos, bienvenidos a The Classic Show. Bienvenidos a la sección donde conoces con nosotros en qué andan los artistas y el mundo del espectáculo. Hoy suena Latinoamérica. Nuestra primera nota, de la agrupación colombiana Morat, regresará a Venezuela con su gira Ya es Mañana World Tour para ofrecer dos presentaciones los días 12 y 13 de diciembre en la Universidad Simón Bolívar. Estas presentaciones también formarán parte del trabajo social que realiza la agrupación tanto en Venezuela como en Colombia. Por eso destinarán parte de la taquilla a la reactivación del sector educativo en las zonas afectadas por el doblete sísmico del pasado 24 de junio acá en Venezuela. Pero antes de aterrizar en suelo venezolano, tendrán una serie de conciertos en Argentina, en Chile, España y en México. Cabe mencionar que en cada uno de estos países las entradas ya se encuentran agotadas.
1: Es el turno de Puerto Rico con Bad Bunny. No solo hizo historia sobre el escenario, sino también en la taquilla. La demanda para sus dos conciertos de cierre de gira en Puerto Rico alcanzó cifras comparables, escuchen bien, a los gigantes globales como Taylor Swift, Coldplay y BTS, según así confirmó PR Ticket. Y más de 1.5 millones de fanáticos se conectaron a la fila virtual, logrando que los más de 60 mil boletos disponibles se agotaran aproximadamente en 6 horas. La gira, que comenzó con una residencia histórica de 31 conciertos en el Coliseo de Puerto Rico, regresó a la isla para cerrar el ciclo en el mismo lugar donde todo comenzó.
0: Y cerramos con el venezolano Carlos Baute, ya que Carlos alcanza un hito. Entra al club de los 1.000 millones en YouTube. El cantautor venezolano de 52 años alcanzó este martes 1 de septiembre una cifra que jamás imaginó. Su icónico dueto con Marta Sánchez y el tema Colgando en tus manos se convirtió oficialmente en la primera canción del venezolano en superar la barrera de los 1.000 millones de visualizaciones en YouTube, alcanzando así el selecto Billion Views Club de la plataforma. El artista celebró el logro con una publicación en Instagram y que dice textualmente, abro comillas, y llegó el día que jamás imaginé vivir, cierro comillas. Con esta excelente noticia cerramos por hoy The Classic Show. Y como el show debe continuar, escuchemos Besos en Guerra de Morat, ya que en diciembre estarán por aquí en Venezuela. Ya regresamos.
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3: Continuamos recorriendo la ciudad de los clásicos. Hoy en Retro Hispano, ustedes y nosotros viajaremos por toda Latinoamérica. Hoy traemos las bandas de rock latinoamericanas más influyentes de todos los tiempos. Las mejores bandas de rock en nuestro idioma. Vamos a viajar de país en país y aterrizaremos al final aquí en Venezuela.
4: Iniciamos nuestro vuelo con los argentinos de Soda Stereo, una banda de rock alternativo y de New Wave que se formó en 1982. Soda Stereo es considerada la banda más importante del rock latinoamericano por la revista Rolling Stones. Argentina ha sido cuna del buen rock en español, con los Enanitos Verdes, Andrés Calamaro, el señor Miguel Mateos, los Fabulosos Cadillacs, Fito Páez y Charly García.
3: Ahora seguimos en el sur del continente con las dos bandas más emblemáticas de Chile. Comenzamos con La Ley, su banda más internacional, que junto al cantante Beto Cuevas han traspasado continentes con su música. Otra de las bandas chilenas han sido Los Prisioneros. La banda de Claudio Navea y compañía tiene ya 42 años en el ruedo musical. En el 2024 estuvieron de gira acá en Venezuela. Fueron a San Cristóbal, Barquisimeto y Valencia. Disfrutaron todos sus clásicos.
4: Viajamos ahora al país carioca, Brasil, que tiene como referentes musicales en el rock a los famosos Sepultura, a los Raimundos, a Charlie Brown y a los Paralamas do Sucesso. Ahora de Brasil, viajamos al norte, vamos a México. Es el turno de la banda de Guadalajara, Maná, que nació en 1986 de la mano de Alex en la batería y Fer Olivera en la voz. A lo largo de la carrera de Maná, han ganado múltiples premios, siendo el mejor grupo mexicano de la historia. Les cuento que México también ha dado bandas importantes, como Caifanes, El Tri, Café Tacuba, Los Jaguares, Molotov y Elefante.
3: Ahora seguimos viajando y pasamos el Gran Charco y llegamos a la Península Ibérica, donde los reyes del rock siguen siendo los Héroes del Silencio, los Hombres G y la banda Radio Futura. Ahora aterrizaremos en nuestro hermano país Colombia, donde también se hace muy buen rock. Comenzamos por Juanes y la banda Equimosis, Shakira en sus inicios, Aterciopelados y la banda de rock Kraken.
4: Ahora llegamos a nuestro país, Venezuela. Aquí tenemos unos excelentes referentes. Entre tantas bandas de rock, por ejemplo, como Aditus, también están Zapato 3, Sentimiento Muerto, Malanga, y en un estilo ska rock está Desorden Público. También tenemos excelentes bandas, o tuvimos excelentes bandas de ese momento, por ejemplo, Témpano, Candy 66, Kashmir, Los Pixels, Wack y Feedback, entre muchas otras. Las más escuchadas internacionalmente son Caramelos de Cianuro, Sentimiento Muerto y Zapato 3. Amigas y amigos, en Latinoamérica se ha generado tan buena música rock que somos la referencia en nuestro idioma a nivel mundial.
3: El rock en español tiene más fuerza que nunca en Retro Hispano. De México, Maná y luego Tímpano. Esto fue Retro Hispano.
5: Está muy bien, está muy bien.

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1: Iniciamos nuestra parada obligatoria, en donde los amantes del género más duro en la música degustan del mejor rock en su máxima expresión. Hoy en Inmortales del Rock tenemos a una banda que aún en esta fecha se mantienen activos en el ruedo musical. A pesar de las críticas, con algunos aciertos y otros desaciertos, la hermana retorcida del rock, o mejor dicho, en inglés, sigue vibrando para ustedes. Twisted Sister. En contexto, Twisted Sister es una de esas bandas estadounidenses de heavy metal que fue fundada en la ciudad de Nueva York en 1973. Son conocidos por su estilo glam metal y una imagen bien llamativa, en la cual incluye hasta maquillaje y una vestimenta bien extravagante. La banda alcanzó la fama en la década de los 80, especialmente con su primer álbum, Stay Hungry, Hambriento. La banda, de hecho, fue fundada por este guitarrista bien reconocido, J.J. French, el cantante Dee Snider, el guitarrista Eddie Ojeda y el baterista A.G. Pirro. En sus comienzos lanzaron dos álbumes sin mucha relevancia, pero el gran éxito, como les comenté, llega con ese tercer álbum llamado Stay Hungry en 1984, donde incluía estos clásicos, We're Not Gonna Take It y I Wanna Rock, temas que se convirtieron en himnos y ayudaron a la banda a alcanzar esa gran fama mundial. Llega su tercer disco, Come Out and Play, trabajo que no fue muy bueno, pero luego vino otro disco llamado Love Is for a Sucker en 1987, que sería su último gran trabajo como banda original. Twisted Sister ha estado menos activa desde la muerte de su baterista A.G. Pirro en el año 2015. El cantante Dee Snider ha continuado su carrera como solista y ha participado en proyectos de televisión y hasta cine. Actualmente siguen tocando en eventos especiales. Su cantante Dee Snider no se encuentra muy bien de salud, por lo que ha sido reemplazado por el cantante de la banda Skid Row, la voz de Sebastian Bach. Esta banda, que por muchos fans latinoamericanos ha sido recordada por sus huevos con aceite, We're Not Gonna Take It, siguen marcando pauta a nivel mundial. Nos vamos con este himno del rock de Twisted Sister. We're Not Gonna Take It en Inmortales del Rock. Regresamos en breve.

Es hora de unas importantes recomendaciones publicitarias. No te vayas, regresamos con más de La Ciudad de los Clásicos.

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1: Comenzamos nuestro segmento donde cada canción, a pesar de su género, ritmo o tal vez su energía, tiene detrás una historia viva que nos hace recordar o resaltar sentimientos, momentos que de repente ni sabíamos que existía o cuál era su significado. Hoy traemos un tema bien interesante. No será un tema de amor o desamor, ni un tema tampoco de crecimiento personal, ni tampoco una canción de protesta. Anja y yo les traemos un himno del género techno music synthpop, que se convirtió en la canción más bailada en fiestas y discotecas en aquel momento. Los autores ni sabían lo increíblemente exitosa que sería esta canción llamada Don't Go, del dúo británico Yazoo.
2: Don't Go, en español, no te vayas. Como les comentó Sidney, es un clásico del synthpop que nació en los años 80, lanzado en 1982. Como el segundo sencillo del álbum debut de este dúo, Yazoo, llamado Subiendo las Escaleras con Eric. Su compositor es el señor Vince Clark, quien es el tecladista de Yazoo. Inicialmente quería grabar solamente su sencillo debut llamado All in You, pero la presión de la compañía discográfica llevó a la creación de un nuevo tema. En palabras textuales de los gerentes fueron: señor Vince, si no graba dos temas para la producción, no grabamos nada. Necesitamos una canción para el lado B del disco. Y ajá, les recuerdo que antes, generalmente, los long play traían dos lados, lado A y lado B, que por lo general, los artistas a veces dejaban las mejores canciones para el lado A y el resto en el lado B. Ahora, volviendo al cuento, Vince Clark, entonces, presionado, crea una canción prácticamente de la nada, Sidney.
1: Sí, Anja, mira, Vince Clark recordó la noche anterior tuvo una discusión con su pareja sentimental de ese momento. En medio de una discusión, Vince le dijo a su pareja, "Don't go, no te vayas". Con esa frase en la mente, creó y escribió algunas estrofas y salió esa letra, que luego en la noche se la muestra a su amiga y cantante Alison Moyet, con quien hacía dúo en Yazoo. Alison, al leer la letra, se sonríe y le dice: chamo, esa canción hay que darle fuerza realmente. Y bueno, la voz de Moyet era la ideal para ese tema. Vince tenía una idea del intro para la canción con los sintetizadores y en 5 minutos calculó los tiempos y listo. Le dijo a Moyet: en la mañana grabamos y en la tarde la disquera nos espera.
2: Y así salió Don't Go, de la necesidad de un relleno para un disco, sin imaginarse saber ellos que cuando se lanza su disco nuevo, la canción del lado B, la del relleno, sería un éxito mundial, que esa canción de relleno sería más famosa que su canción del lado A, que la combinación del sintetizador, el ritmo de batería y la voz de Alison Moyet llevarían a Yazoo al estrellato mundial. ¿Qué tal?
1: Luego de eso vino su video en MTV, al estilo de Frankenstein, lo que llevó a Don't Go a ser número uno del Billboard en ese año 1982. En resumen, una canción que nació de la necesidad de llenar un hueco. Los hizo ser el dúo más famoso y exitoso de la década de los 80. Ahora los invitamos a que no se vayan, porque vamos a disfrutar de Yazoo en la voz de Alison Moyet. Don't Go, en la historia detrás de un clásico.

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1: Continuamos en la ciudad de los clásicos y es hora del disco, el tecno, el Eurodance y la música electrónica. Hoy les voy a recordar sobre una agrupación norteamericana de nombre muy particular y algo desconocido. Pero cuando escuchamos el acorde electrónico y lo pegajoso de su música, se acordarán de Promise Circle, una banda que se hizo muy famosa a finales de la década de los 80, sobre todo con su primer disco que salió en el verano de 1987, llamado Be Mine Tonight. En su haber, estos chicos tuvieron muy pocas producciones, pero este disco arrasó en ventas y se escuchaba en muchas discotecas a nivel mundial y minitecas a nivel nacional. Este grupo fue creado por el DJ y cantante Raúl Rodríguez y a su lado la cantante Alina Blanco. Ambos artistas norteamericanos de descendencia venezolano-colombiana. Y ellos grabaron este disco de vinilo con dos temas de tan solo 15 minutos de duración, con un sonido techno disco electrónico, pero con una esencia a sabor latino que la hace diferente y muy bailable. Entre sus temas más resaltantes están en el disco de acetato por el lado A, Be My Tonight, Sé Mía Esta Noche, y en el lado B, Easy to Touch, Fácil de Tocar. Ya en los 90 no tuvieron el éxito de los 80, ya que lanzaron dos discos llamados Dancing Roll de 1990 y en el año 91 de nombre The Big Go On, ambos trabajos sin mayor repercusión mundial. Esta banda lamentablemente ya no existe en el ruedo musical, pero sí la recordaremos como una de las mejores canciones que aún tienen vigencia en mezclas, fiestas y discotecas. Y les certifico, son temas que de tan solo escucharlos, comenzamos por lo menos a mover la cabeza. Escuchemos lo mejor de Promise Circle, un par de buenos temas. Esas canciones que con tan solo 40 años te hacen bailar desde su lanzamiento. Easy to Touch y Be Mine Tonight, el espacio tecno de Anja.
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1: Amigas, amigos, nos reencontramos en este espacio al cual dedicamos para celebrar la magia de lo que decimos y cómo lo decimos. Les damos la bienvenida a una nueva entrega de El buen arte de expresarte. Una pregunta: ¿alguna vez has notado el poder gigante que tienen las palabras que elegimos? No solo comunican información, también construyen realidades, levantan ánimos o, sin querer queriendo, pueden apagar un momento bonito. Hoy, en nuestra sección, queremos hablar de esos pequeños detalles cotidianos que transforman por completo nuestra comunicación en español.
2: Aquí te van tres claves sencillas para pulir nuestra forma de expresarnos día a día. Acá aprendemos juntos, eso sí. Primero, cuidado con las muletillas invisibles. Esas pequeñas expresiones que repetimos como un eco automático. Por ejemplo, ¿viste? O sea, ¿me entiendes? O la palabra este. Se cuelan en nuestras frases sin permiso. Y cuando hablamos con prisa, se convierten en un colchón donde descansamos la voz. Pero al eliminarlas, regalamos seguridad y una fluidez increíble a nuestro discurso. Pruébalo en tu próxima charla. Haz una pequeña pausa en silencio en vez de rellenar ese espacio con la muletilla. El silencio también comunica.
1: Vamos a sustituir el no como sí. El idioma está lleno de matices positivos, realmente. En lugar de responder no se puede o un eso está difícil, suena mejor, ¿verdad? Intenta cambiar el enfoque hacia las soluciones buscando fórmulas como vamos a ver de qué manera lo podemos resolver o esta es la ruta que podemos tomar. Las palabras amables abren puertas que los bloqueos terminantes cierran de golpe.
2: Y tercero, y también para culminar esta sección, amplía tu repertorio de conectores. Pasamos la vida usando entonces, entonces y más entonces. Nuestro idioma es tan generoso que nos regala opciones bellísimas para hilar las ideas. Puedes decir, por lo tanto, a fin de cuentas, mientras tanto, por añadidura, a pesar de todo. Usarlos le da una musicalidad única a lo que decimos. Porque al final del día, hablar con propiedad y belleza no es cuestión de perfección, sino de intención. Es regalarle a quien te escucha la mejor versión de tus pensamientos. Gracias por dejarnos acompañarte donde quiera que te encuentres. Esto fue El buen arte de expresarte. Sigan disfrutando de la buena música acá en la Ciudad de los Clásicos.
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1: Amigas y amigos, y luego de escuchar a esta excelente selección musical, llegó el momento de salir de la ciudad de los clásicos. Ustedes y nosotros nos volveremos a encontrar, Dios mediante, el próximo lunes de 2 a 4 de la tarde. Gracias totales por su grandiosa sintonía. Laboramos en la coordinación de la estación Cleiderman Orupón. Jesús Belmonte estuvo musicalizando en el Control Master. Anjanet Palma me acompañó a cargo de la producción y locución de este espacio. Producción, selección de los temas y en la locución, quien tuvo el placer de hablar para todos ustedes, Sidney Verde. Se les quiere bien, se les quiere un montón. Gran abrazo para todos y recuerden siempre, bendecir y agradecer. Bye bye.

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1: En Estados Unidos se inaugura el primer servicio de correo aéreo.
2: 1944.
1: En Gran Bretaña, en el marco de la Segunda Guerra Mundial, cae la primera bomba V2 de los nazis alemanes.
2: 1956.
1: Nace Ricardo Montaner, cantautor argentino-venezolano.
2: 1966.
1: En Estados Unidos, el canal de televisión NBC emite el primer episodio de la serie de ciencia ficción Star Trek.
2: 1986.
1: En Chile, Augusto Pinochet decreta el estado de excepción tras el atentado en su contra del día anterior.
2: 1997.
1: En Estados Unidos, se emite el primer episodio de la serie Ally McBeal.
2: Year 2022.
1: Muere a sus 96 años Elizabeth Queen, Isabel II, monarca británica, la más longeva en la historia de la corona del Reino Unido. Se conmemora el Día Internacional de la Alfabetización. Día Internacional del Periodista. El grupo de música europeo A1 presentó su cover de Take On Me, un éxito mundial de los 80 de la banda noruega A-ha, anotado número 1 el 8 de septiembre del 2000.

Bienvenidos a esta semana, los acontecimientos más importantes en el mundo de la música. 7 de septiembre. Esta semana, 7 de septiembre de 1951, nace Chrissy Handy, cantante y líder de los Pretenders. La formación original de los Pretenders incluía a Chrissy Handy como vocalista y guitarrista rítmica, Martin Chambers en la batería, James Honeyman Scott en la guitarra principal y Petey Frandom en el bajo. En Ciudad Radio 95.1, esta fecha especial, 7 de septiembre, recordemos el nacimiento de Chrissy Handy con Pretenders. Esto es Don't Get Me Wrong, No Me Malinterpretes.

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4: Hola a todos, ¿qué tal estáis? Muy buenas y bienvenidos, bienvenidas al mejor programa de música electrónica del mundo. Bienvenidos a Zona 4, soy JJF y te voy a acompañar durante la próxima hora con auténticos pelotazos, como no podía ser de otra forma aquí en el Zona 4. ¡Comenzamos!
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4: Comenzamos en nuestra Zona House con Darío Núñez and Alex Snow. El tema se titula Pumping Vibes, un trabajazo de Tech House que nos llega bajo el sello Who Works. Salió el 31 de julio a la venta.

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2: Hola a todos, ¿qué tal estáis? Muy buenas y bienvenidos, bienvenidas al mejor programa de música electrónica del mundo. Bienvenidos a Zona 4, soy JJF y te voy a acompañar durante la próxima hora con auténticos pelotazos, como no podía ser de otra forma aquí en el Zona 4. ¡Comenzamos!
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2: Comenzamos en nuestra Zona House con Darío Núñez and Alex Snow. El tema se titula Pumping Vibes, un trabajazo de Tech House que nos llega bajo el sello Who Works. Salió el 31 de julio a la venta.

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1: Y este temilla que tenemos aquí sonando es a Slater and Luke and Load con el tema Blow Your Mind, un tema de Tech House que ha salido bajo el sello Armada Music el 17 de julio.

Bueno, pues esta semana viajamos hasta 1991 para recuperar una auténtica joya de la primera época del dance italiano, Mato Grosso, el tema Thunder, Bang Remix, editado por Dance and Waves. Este remix forma parte de un maxi que reunía cuatro versiones diferentes de Thunder. El Bang Remix, con sus contundentes percusiones, su potente línea de bajo y esa inconfundible, ese inconfundible sonido electrónico de principios de los 90, representa a la perfección aquella época en la que el techno, el house y el italo dance comenzaban a mezclarse en las pistas de baile europeas. Y atención a un detalle, la producción incorpora el famoso recurso vocal y percusivo de Bang to the Beat of the Drum, utilizado también por The Shaman en Move Any Mountain.

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3: Volvemos, regresamos a la música house con Low Stepa and Perpetual Motion, el tema Keep It Dancing, un temazo de house del sello Ultramoda que salió el 7 de agosto.

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1: Otro temazo súper interesante que tenemos aquí es este de Just Darko que se titula We Could Be, un tema del sello Who Works, salió el 14 de agosto, es house en estado puro.

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1: Esta semana el tema Zona 4 recomendado, el Zona 4 además pone el foco en uno de los grandes nombres de la electrónica italiana, Gabry Ponte, y su nuevo lanzamiento Pulse React. Gabry Ponte demuestra una vez más su capacidad para moverse en el dance, el EDM y los sonidos más contundentes de la electrónica más actual. Brutal.

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3: Y en la Zona Dance comenzamos con otro grande, Steve Modana y su nuevo tema, Show Me The Way. Un trabajo que ha sacado el 14 de agosto bajo su propio sello de Steve Modana. No se anda con chiquitas. Directo y a la mandíbula.

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1: ¿Y a quién tenemos aquí sonando de fondo? Pues a Bonka, el tema I Like It, Spice Beef. Es un trabajazo del sello Central Station Records. Salió el 14 de agosto a la venta.

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1: Y para terminar esta primera media hora de programa, ni más ni menos que Maurya Sivak, que el tema se titula Dinak, un trabajazo del sello Dharma Worldwide. Salió el 31 de julio.

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2: Pues ya estamos de vuelta, segunda media hora de programa. Comenzamos con nuestra zona Main Stage, nuestra zona Hard Dance. Comenzamos con Empire One, DJ and Housecat and TM Beer. El tema Hold Me Tonight, un trabajazo de Main Stage del sello You Love Dance. Salió el 31 de julio a la venta.

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1: Es que lo dice la chica, lo tengo más claro que el agua, vamos. Imagínate esto, que no sea de lo mejor. Esto de lo mejor, Mabra, por favor. El tema Tune Up, un trabajazo de Mindstage de Mab, que sale bajo el sello Mabra Records, se me olvida. Salió el 7 de agosto. Un temazo, vamos.

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2: Nos marchamos hasta finales de los 80 para recuperar una de esas producciones que ayudaron a definir el sonido de las primeras pistas de baile europeas. Black Keys feat. Sherita, el tema Young on the Floor, Homework Mix, un auténtico clásico del Technodance producido por Patrick de Meyer, uno de los nombres vinculados a la producción de Technotronic. Una combinación explosiva de bases electrónicas, rap y vocales femeninas que desprende toda la energía de aquella época.
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4: Bueno, regresamos con la zona de Jardins y con White Shake, que ha hecho una versión de Lane Swipe Polisai, el mítico tema de modo, versionado al Jardins full. Esto nos llega bajo el sello Six y ha salido el 7 de agosto. Vamos, candela, pero de lo lindo.

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1: Bueno, este ritmo es brutal, es un ritmo de estos que te mueve solo. Kiura, Phil Ceres, el tema se titula Mina Loca. Es un tema de Hard Dance del sello Dove que ha salido el 10 de julio, pero es que madre mía.

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1: Mucha, pero que mucha atención a esta nueva revisión de uno de los grandes clásicos de la historia del trance. Talla 2 XLC and the Street Single han hecho este Lost in Love. Talla 2 XLC, auténtica leyenda del trance alemán y una de las figuras fundamentales detrás de Tecnoclub, une fuerzas con the Street y crea para llevar ese clásico a un terreno mucho más actual. La esencia melódica permanente hace que nos encontremos una producción mucho más contundente, con bajos potentes, percusiones marcadas y una energía más cercana al techno y al transmoderno. Auténticamente brutal.

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3: Nos metemos en la zona trance con Megara versus DJ Lee, este Ready to Rave, un temazo del sello Future Sequence que salió el 31 de julio a la venta.

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1: Y queridos amigos, llegó el momento de despedirme. Me tengo que marchar, me echan, me dicen lárgate de una vez. Bueno, no me lo dicen directamente, me hacen señas. Me tengo que marchar, ha sido un placer tremendo hacer el programazo este. Como todas las semanas, os vuelvo a animar a que me escuchéis la próxima semana con otro nuevo Zona 4 a tope y full. Os voy a dejar con Steeper and Mac Tibal, el tema Power Trance, un temazo del sello Generation Smash Official que salió el 10 de julio. Ha sido un placer tremendo. Hasta la semana que viene.

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1: En Estados Unidos se inaugura el primer servicio de correo aéreo.
2: 1944.
1: En Gran Bretaña, en el marco de la Segunda Guerra Mundial, cae la primera bomba V2 de los nazis alemanes.
2: 1956.
1: Nace Ricardo Montaner, cantautor argentino-venezolano.
2: 1966.
1: En Estados Unidos, el canal de televisión NBC emite el primer episodio de la serie de ciencia ficción Star Trek.
2: 1986.
1: En Chile, Augusto Pinochet decreta el estado de excepción tras el atentado en su contra del día anterior.
2: 1997.
1: En Estados Unidos se emite el primer episodio de la serie Ally McBeal.
2: Year 2022.
1: Muere a sus 96 años Elizabeth Queen, Isabel II, monarca británica, la más longeva en la historia de la corona del Reino Unido. Se conmemora el Día Internacional de la Alfabetización. Día Internacional del Periodista. El grupo de música europeo A1 presentó su cover de Take On Me, un éxito mundial de los 80 de la banda noruega A-ha, anotado número 1 el 8 de septiembre del 2000.

Bienvenidos a esta semana, los acontecimientos más importantes en el mundo de la música. 7 de septiembre. Esta semana, 7 de septiembre de 1951, nace Chrissy Handy, cantante y líder de los Pretenders. La formación original de los Pretenders incluía a Chrissy Handy como vocalista y guitarrista rítmica, Martin Chambers en la batería, James Honeyman Scott en la guitarra principal y Petey Frandom en el bajo. En Ciudad Radio 95.1, esta fecha especial, 7 de septiembre, recordemos el nacimiento de Chrissy Handy con Pretenders. Esto es Don't Get Me Wrong, No Me Malinterpretes.

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1: Year 1920. En Estados Unidos se inaugura el primer servicio de correo aéreo.
2: 1944.
1: En Gran Bretaña, en el marco de la Segunda Guerra Mundial, cae la primera bomba V2 de los nazis alemanes.
2: 1956.
1: Nace Ricardo Montaner, cantautor argentino-venezolano.
2: 1966.
1: En Estados Unidos, el canal de televisión NBC emite el primer episodio de la serie de ciencia ficción Star Trek.
2: 1986.
1: En Chile, Augusto Pinochet decreta el estado de excepción tras el atentado en su contra del día anterior.
2: 1997.
1: En Estados Unidos, se emite el primer episodio de la serie Ally McBeal.
2: Year 2022.
1: Muere a sus 96 años Elizabeth Queen, Isabel II, monarca británica, la más longeva en la historia de la corona del Reino Unido. Se conmemora el Día Internacional de la Alfabetización. Día Internacional del Periodista. El grupo de música europeo A1 presentó su cover de Take On Me, un éxito mundial de los 80 de la banda noruega A-ha, anotado número 1 el 8 de septiembre del 2000.
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5: Bienvenidos a esta semana. Los acontecimientos más importantes en el mundo de la música. 7 de septiembre. Esta semana, 7 de septiembre de 1951, nace Chrissy Handy, cantante y líder de los Pretenders. La formación original de los Pretenders incluía a Chrissy Handy como vocalista y guitarrista rítmica, Martin Chambers en la batería, James Honeyman Scott en la guitarra principal y Petey Frandom en el bajo. En Ciudad Radio 95.1, esta fecha especial, 7 de septiembre, recordemos el nacimiento de Chrissy Handy con Pretenders. Esto es Don't Get Me Wrong, No Me Malinterpretes.

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0: tecnológica, científica, ¿no? Entonces esa es la teoría, la teoría, ¿no? En el artículo 77 también encontramos en la Constitución, dice, ¿no? La educación, función suprema y primera responsabilidad financiera del Estado, ¿ya? Sin embargo, el gobierno actual ha recortado el presupuesto hace unos 2-3 meses, ¿no? Era 10%, lo recortó a 8%. Entonces, nosotros estamos en la defensa de la educación pública, gratuita y de calidad para todos, sin discriminación y sin excepción. Todo boliviano tiene derecho. Eso lo dice la Constitución. El gobierno pretende llevar a un desastre educativo, improvisando, llevar a los maestros a que dependamos de la gobernación o de las alcaldías, ¿no? Entonces, no, la Constitución dice que el sistema educativo depende del gobierno central. Porque, ¿qué va a ocurrir? Lo mismo que está ocurriendo con salud, ¿no? 2, 3 meses, 4 meses no le pagan a los de salud porque le pasan competencia desde el Estado central al Estado autonómico y no le dan la plata, no le dan el presupuesto. Entonces, ¿y de ahí qué va a ocurrir? ¿No? Que nosotros vamos a estar en permanente movilización y van a aparecer mucho más colegios privados. Ahorita los privados solamente 7%. Cosa que también nosotros no estamos en contra de la educación privada, ¿no? Pero la educación es un derecho, no es un privilegio, no es un servicio, ¿no? Entonces, el 88% de la educación es fiscal, es pública en Bolivia, de acuerdo a la Constitución Política del Estado, y eso es lo que defendemos nosotros. Y también defendemos lo que es la profesión docente, ¿no? Porque esta se hace una carrera, como cualquier otra carrera, ¿no? Entonces, una vez que uno empieza a trabajar, se tiene que seguir formando, ¿no? En lo que es los cursos permanentes, cursos de formación continua, y también hacer lo que es el posgrado, diplomados, maestría, para poder brindar una mejor educación en el aula.
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amigos de Retro Fénix, ya estamos de nuevo en el escenario de la música para presentarles el Full Noventas de esta semana. Hoy escucharemos a un proyecto formado en Suecia por Dr. Alban como productor ejecutivo y Pascal Dimen como miembro y Brigitte Idov como corista. El grupo se lanzó en 1994 bajo el sello de Doctor Records y este es el sencillo I Need You More, Te Necesito Más. Una hermosa melodía para bailar con el Full Noventas de esta semana, aquí en Full Time Radio. Siga con nosotros.

0: Masacre en Noruega.
1: Hola, aquí estoy nuevamente. Soy el famoso detective Sherlock Holmes.
2: Y yo soy Watson, infaltable ayudante de Sherlock.
1: Watson, estoy sorprendido, indignado, entristecido, enfurecido, todo junto.
2: Pero, ¿y qué bicho te ha picado, Sherlock, para que tengas tantos sentimientos revueltos?
1: No has leído los periódicos, Watson. La masacre ocurrida en Noruega, la matanza de jóvenes en la isla de Utøya.
2: Ah, sí, verdaderamente algo espantoso. Entiendo tu angustia, Sherlock, pero como bien sabes, hay muchos locos sueltos en este mundo.
1: No, Watson. Este no es un loco suelto. Aquí hay otras locuras bien amarraditas, Watson.
2: Pero explícame mejor, Sherlock. No sigo tus pensamientos.
1: Escucha, Watson, escucha. Cuando todavía no se sabía quién era el asesino, la prensa noruega señaló con el dedo ¿a quién? A los extremistas islámicos.
2: Sí, sí, sí.
1: Las mujeres con el velo musulmán fueron acosadas por las calles de Oslo, que es la capital de Noruega.
2: ¿Y por qué? Si todavía no se sabía quién.
1: Sin saberlo, dijeron que Al Qaeda estaba detrás del crimen, atacando a Noruega, que eran los árabes, los musulmanes.
2: Ajá, y
1: tenían que ser ellos.
2: Pero, ¿por qué acusaban a los musulmanes?
1: Ay, Watson, desde el 11 de septiembre, desde el autoatentado de las Torres Gemelas, todo lo que pasa en el mundo se lo cargan a los musulmanes.
2: Uh-huh.
1: Como comprenderás, así Estados Unidos y Europa pueden justificar sus guerras contra Irak, contra Afganistán y ahora contra Libia.
2: Antes decían los comunistas. Todo lo malo se lo endilgaban a los comunistas.
1: Ajá, y ahora cambiaron de enemigo y todo lo malo se lo echan a los musulmanes. Pero resulta, Watson, que la masacre de Noruega no la cometió un comunista, ni un musulmán.
2: Pero, ¿y cómo se llama el asesino, Sherlock? ¿Tiene un nombre?
1: Anders Behring Breivik, un rubito de ojos azules.
2: ¡Ah! El asesino no se llama Mohamed, ni Ali, ni Bin, ni Ben, sino
1: Anders Behring Breivik.
2: No es negro ni árabe,
1: sino bien blanquito.
2: No viste turbante ni túnica,
1: sino un impecable traje europeo con corbata incluida.
2: No es de izquierdas,
1: sino de extrema derecha, neonazi.
2: No es musulmán,
1: sino un fanático católico.
2: Tampoco es miembro de Al Qaeda ni del Hamas palestino,
1: sino del derechista Partido del Progreso noruego. Admiraba a Israel y despreciaba a los palestinos.
2: ¿Y ahora qué dicen los periódicos, Sherlock?
1: Ay, ahora no saben qué decir. Dicen, como tú decías antes, que es un loco que andaba suelto.
2: No, Sherlock. Yo lo decía porque para cometer un crimen así hay que estar mal de la cabeza.
1: De la cabeza y del corazón, Watson. Ese Anders Behring Breivik es un enfermo, sí, pero un enfermo de odio contra los musulmanes, contra los comunistas, contra los migrantes, contra todos los que son diferentes a él.
2: Leí, Sherlock, que el tipo se pasaba horas y horas en internet conversando con otros iguales que él. Neonazis, racistas,
1: enfermos de odio.
2: Y la prensa y los medios de comunicación fomentan ese odio.
1: Por suerte, el primer ministro noruego, Jens Stoltenberg, a diferencia del presidente gringo, que después del 11 de septiembre pedía venganza y sangre, el primer ministro noruego, por el contrario, dijo que la única respuesta debería ser más democracia y más apertura y más tolerancia.
2: Es que la intolerancia es la madre de estos crímenes, ¿verdad, Sherlock?
1: Elemental, mi querido Watson.
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0: con la guerra del Pacífico. Uh-huh. ¿Es cierto que, según lo que tú lograste recabar, esta guerra no se inicia por un afán tan patriotista, sino más bien uh-huh. Por temas económicos?
1: Mira, lo primero que hay que decir es que toda la información sobre todos estos eventos no está escondida bajo siete llaves en un subterráneo tipo Dan Brown. Toda esa información está en nuestros libros de historia. Lo que pasa es que somos un poquitito cómodos y no le metemos el dedo a la información. Somos capaces de decir, de desplegar toda la información y al final quedarnos solamente con la conclusión del historiador. Y la verdad es que por eso que pido tanto que se tenga espíritu crítico y espíritu de armar la propia decisión frente a la información que hay. La guerra del Pacífico, como la mayoría de las guerras, fue una guerra económica. Fue una guerra en la que no estaba involucrado inicialmente el ciudadano común y corriente. De hecho, no estaban interesados en esta guerra que ocurría en el norte, que tenía intereses económicos súper específicos involucrados. Cuando tú le preguntas a la gente por la guerra del Pacífico, yo te aseguro que el 90% no tiene idea por qué ocurrió, por qué se inicia. Y ocurre que había una gran empresa, que era una transnacional, y esa transnacional tenía un gran porcentaje de sus acciones de propiedad de empresarios chilenos, de renombre. Incluso habían gente del Estado, de la administración, ¿no? del Ejecutivo, que tenía acciones en esta gran empresa, que se vio afectada por un alza de impuestos que definió Bolivia. El presidente de Bolivia, que era Hilarión Daza, dice que hay que subir los impuestos. Nadie empieza una guerra por eso. Sin embargo, los intereses eran tan fuertes, tenían la relación entre política y empresa en nuestro país, data de hace tanto tiempo y la vemos hasta el día de hoy, ¿no? Hay otra cosa que después tenemos que ver. El día de la marmota de la historia chilena. Siempre estamos viviendo lo mismo, cayendo con los mismos errores. Esta relación espuria entre empresa y política fue la que llevó a nuestro país a una guerra. No, Chile con un acto concreto, que es la ocupación de Antofagasta. Chile ocupa Antofagasta, que era boliviana, y se desata todo este desastre que lleva a la muerte a miles de peruanos, miles de bolivianos y miles de chilenos por los intereses económicos de unos pocos, de una oligarquía que se ve, en el fondo, le tocaron la billetera a millonarios chilenos y murieron miles de personas en defensa de la bandera. Claro. De ese patrioterismo.
0: O sea, se contó otra historia hacia el ciudadano común.
1: Por supuesto, porque la historia de Chile, como la historia de la mayoría de los países, hay que decirlo, está diseñada para que tú te sientas orgulloso, ¿no? Feliz, vencedor, jamás vencido. Son manuales de autoayuda o en el fondo los libros de historia son un poco también libros motivacionales, ¿no? Pero cuando tú escarbas un poquito, te das cuenta que está lleno de heroísmo, porque glorias como las de Arturo Prat, como las de los héroes de la Concepción, los soldados que subieron el Morro de Arica, son reales. Son gente común y corriente que dio todo, dio hasta su vida en nombre de ideales. Pero lo que originó esto eran atrocidades muy pencas de gente a la que le tocaron la billetera y punto.
0: O sea, netamente un tema económico que hasta el día de hoy venimos arrastrando lamentablemente el proceso.
1: Imagínate todo lo que quedó de eso. Quedó un país. Nosotros ayudamos a la independencia del Perú. Nosotros tuvimos relaciones con cierta fluidez con Bolivia. Y ahora estamos un poco dándonos la espalda, agarrándonos de las mechas, cuando somos tan parecidos, sobre todo con Perú. Perú es un país, nosotros estamos llamados a ser hermanos de Perú. Son un país además riquísimo, con una riqueza cultural. Los chilenos a veces cometemos el error, este chauvinismo pachotero, penca, de no darnos cuenta que los peruanos son, hay que decirlo, un reducto de cultural decenas de veces más importante que el chileno.
0: Y un vocabulario
1: que
0: reconocerlo también.
1: Una conducta ciudadana, es un pueblo increíble.
0: No, y de verdad el vocabulario que manejan es mil veces más que el de nuestro país.
1: Y una comida exquisita, hay que decirlo.
0: También, hay que comentarlo, ya que estamos en eso.
2: ¿De la patria justamente o más bien de intereses económicos particulares, Jorge Baradí?
1: O sea, hay que decir que así como Agustín Edward estuvo involucrado en el golpe de Estado conversando con la CIA, Agustín Edward, antecesor, estuvo involucrado en los intereses que gatillaron y llevaron a Chile a la guerra del Pacífico. Fueron intereses económicos, estuvieron metidas sus garras ahí también, intereses británicos. Integrantes del gobierno chileno tenían intereses en la zona de Antofagasta. Agustín Edward era, creo, dueño del 40% de las acciones de la principal empresa que se vio afectada por el alza de impuestos que puso Bolivia. Es decir, fuimos arrastrados como país a una guerra por intereses económicos de la oligarquía. Por eso que la guerra del Pacífico no tenía ningún interés, a la gente no le importaba, a la gente le empezó a interesar la guerra del Pacífico con el sacrificio de Prat.

0: Colombia.
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2: En Estados Unidos se inaugura el primer servicio de correo aéreo.
3: 1944.
2: En Gran Bretaña, en el marco de la Segunda Guerra Mundial, cae la primera bomba V2 de los nazis alemanes.
3: 1956.
2: Nace Ricardo Montaner, cantautor argentino-venezolano.
3: 1966.
2: En Estados Unidos, el canal de televisión NBC emite el primer episodio de la serie de ciencia ficción Star Trek.
3: 1986.
2: En Chile, Augusto Pinochet decreta el estado de excepción tras el atentado en su contra del día anterior.
3: 1997.
2: En Estados Unidos, se emite el primer episodio de la serie Ally McBeal.
3: Year 2022.
2: Muere a sus 96 años Elizabeth Queen, Isabel II, monarca británica, la más longeva en la historia de la corona del Reino Unido. Se conmemora el Día Internacional de la Alfabetización. Día Internacional del Periodista.
4: El grupo de música europeo A1 presentó su cover de Take On Me, un éxito mundial de los 80 de la banda noruega A-ha, anotado número 1 el 8 de septiembre del 2000.

Bienvenidos a esta semana, los acontecimientos más importantes en el mundo de la música. 7 de septiembre. Esta semana, 7 de septiembre de 1951, nace Chrissie Handy, cantante y líder de los Pretenders. La formación original de los Pretenders incluía a Chrissie Handy como vocalista y guitarrista rítmica, Martin Chambers en la batería, James Honeyman Scott en la guitarra principal y Petey Frandom en el bajo. En Ciudad Radio 95.1, esta fecha especial, 7 de septiembre, recordemos el nacimiento de Chrissie Handy con Pretenders. Esto es Don't Get Me Wrong, No Me Malinterpretes.

0: ¡Sabroso!
1: 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Bienvenidos una vez más a Flashback, un repaso veloz por la historia de la música. Soy Wilter Arpazi desde la CRWH, cadena radial de habla hispana. 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
1: 8 de septiembre de 1947. Nace Benjamin Orr de The Cars.

Flashback. 13 de septiembre de 1986. Llega número uno en Estados Unidos el tema Take My Breath Away de Berlin. La canción estaba incluida en la banda sonora de la película

14 de septiembre de 1968. Dos hijos de Roy Orbison, uno de 10 años y el otro de 6, fallecen en un incendio en Hendersonville, Tennessee. El hijo más pequeño es salvado de manera milagrosa por sus abuelos. En esta tragedia fallecieron Roy DeWine, de 10 años, y Anthony King, de 6. El sobreviviente fue el hijo más pequeño, Weasley, quien fue salvado a tiempo por sus abuelos. Esto sucedía mientras que el músico se encontraba de gira en Inglaterra cuando recibió la trágica noticia. Soy Wilter Arpasi desde la CRWH, cadena radial de habla hispana. Dejemos este mal momento atrás y superemos el hecho con música. Roy Orbison, You Got It, el flashback para estos días. Permiso.

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0: y cultura. Desde aquí, desde Venezuela, a través de la señal de BahiaFM.net, les saludo a Domérico Márquez. Un fuerte abrazo a todos los amigos allá en Moquegua, Perú. Amigo Wilker, fuerte abrazo y que continúen los éxitos.
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Una canción que nace de un error. Lessons in Love, de Level 42. Habla de alguien que reconoce que se equivocó y por eso la relación se fue a la m***. ¡No! Y siente que esa lección de amor debería servir para volver a intentarlo. El 14 de abril de 1986 se lanza Lessons in Love. El líder de la banda era el bajista Mark King, quien además de tocar extraordinariamente el bajo, era un fantástico poeta. El año de su lanzamiento fue número uno en 8 países y el más vendido en toda Europa. Lessons in Love, Level 42.

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0: La vaca estudiosa. Había una vez una vaca en la quebrada de Humahuaca.
1: ¡Buenos días, señora vaquita!
2: ¡No, señor! ¡De aquí nadie me quita!
0: Como era muy vieja, estaba sorda de una oreja. Y a pesar de que ya era abuela, un día quiso ir a la escuela. Se puso unos zapatos rojos, guantes de tul y un par de anteojos. La vio la maestra asustada y dijo:
3: ¡Estás equivocada!
0: Y la vaca le respondió:
2: ¿Por qué no puedo estudiar yo?
0: La vaca, vestida de blanco, se acomodó en el primer banco.
4: Los chicos tirábamos tiza y nos moríamos de la risa.
1: La gente se fue muy curiosa a ver a la vaca estudiosa.
4: La gente llegaba en camiones, en bicicletas y en aviones.
5: ¡La mochilita tomada!
1: Como el bochinche aumentaba, en la escuela nadie estudiaba.
2: Dos por una, dos. Dos por dos, cuatro.
0: La vaca, de pie en un rincón, rumiaba sola la lección. Un día toditos los chicos se convirtieron en borricos. Y en ese lugar de Humahuaca, la única sabia fue la vaca. La vaca estudiosa, cuento original de María Elena.

0: de Colombia.
1: Estas son las efemérides del día.
0: 9 de septiembre.
2: 9 de septiembre.
3: 1850.
4: California es admitida como el estado número 31 de Estados Unidos.
3: 1888.
4: Se firma el tratado que anexiona la isla de Pascua a la República de Chile.
3: 1948.
4: Corea del Norte se independiza de la Unión Soviética.
3: 1966.
4: Nace Adam Sandler, actor y comediante estadounidense.
3: 1978.
4: La Unión Soviética lanza su sonda espacial Venera 11 con destino al planeta Venus.
3: 1987.
4: Nace Afrojack, DJ y productor discográfico de música house de origen neerlandés.
3: 1996.
4: Croacia y Yugoslavia establecen relaciones diplomáticas completas tras 5 años de guerra. Y ahora, el número 1 del 9 de septiembre de 1996. Se trata del británico Peter Andrew, toda una personalidad en la televisión y empresario. Presentaba el tema Flay, su primer número 1 en el Reino Unido.

0: Estas son las efemérides del día.
1: 3 de septiembre.
2: 1189.
3: En la abadía de Westminster, Ricardo Corazón de León es coronado rey de Inglaterra.
2: 1783.
3: La firma del Tratado de París pone fin a la guerra de independencia de los Estados Unidos.
2: 1935.
3: Malcolm Campbell se convierte en el primer hombre en manejar un automóvil a más de 480 kilómetros por hora.
2: 1965.
3: Nace Charlie Sheen, actor estadounidense.
2: 1992.
3: En Ginebra, la Conferencia de Desarme de la ONU adopta el proyecto de convención para la eliminación total de armas químicas.
2: 2013.
3: Microsoft acuerda la compra de las patentes y negocios de móviles de la finlandesa Nokia. Presentamos el número 1 del 13 de septiembre del 2013, la británica Ellie Goulding con Burn. El tema fue nominado para el mejor sencillo británico del año y video británico del año en los Brit Awards del 2014.

0: sabroso.
1: 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Bienvenidos una vez más a Flashback, un repaso veloz por la historia de la música. 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
1: Ocurría estos días. Let's do it. 8 de septiembre de 1947. Nace Benjamin Orr de The Cars.

Flashback. 13 de septiembre de 1986. Llega número uno en Estados Unidos el tema Take My Breath Away de Berlin. La canción estaba incluida en la banda sonora de la película

14 de septiembre de 1968. Dos hijos de Roy Orbison, uno de 10 años y el otro de 6, fallecen en un incendio en Hendersonville, Tennessee. El hijo más pequeño es salvado de manera milagrosa por sus abuelos. En esta tragedia fallecieron Roy DeWine, de 10 años, y Anthony King, de 6. El sobreviviente fue el hijo más pequeño, Weasley, quien fue salvado a tiempo por sus abuelos. Esto sucedía mientras que el músico se encontraba de gira en Inglaterra cuando recibió la trágica noticia. Soy Wilter Arpasi desde la CRWH, cadena radial de habla hispana. Dejemos este mal momento atrás y superemos el hecho con música. Roy Orbison, You Got It, el flashback para estos días. Permiso.

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0: La radio la inventó un italiano llamado Guglielmo Marconi en 1894. Estaba haciendo experimentos en el desván de su casa y descubrió que podía hacer sonar un timbre eléctrico que se encontraba en otra habitación, enviando señales de radio. Esto lo logró con dos aparatos: uno, generador de chispas eléctricas o resonador, y un cohesor, el cual se encargaba de transformar las ondas de radio en corriente eléctrica. 8 años después, enviaba mensajes radiotelegráficos a través del Atlántico. Cuando las primeras estaciones de radio comenzaron a transmitir a comienzos de la década de 1920, las señales de radio se captaban con unos receptores y unos alambres muy finos, llamados popularmente bigotes de gato. Las señales eran débiles y por eso lo que se transmitía se escuchaba muy bajito. Así que además de antenas en la radio, las personas debían utilizar audífonos. También al principio, la mayoría de los aparatos funcionaban con unas baterías muy grandes y potentes, porque no había electricidad en todas las casas, así que los aparatos de radio eran grandísimos y pesados.
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2: Esto es Flashback. 2 de diciembre de 1960, nace el bajista de Def Leppard, Rick Savage. Fue uno de sus miembros fundadores.

Bueno, todos preparados, todos listos, estamos todos, sí, pues si estamos todos podemos dar comienzo, podemos poner en marcha una nueva edición de Music Box, Music Rocks en tu FM favorita. ¡Let's go!

Bueno, bueno, los saludos de Julio Madroñal, quien en el meridiano del programa estará con nosotros con su espacio Desde el Cielo y su disco recomendado. Y también los míos, Román, es todo un placer. Nos quedan 60 minutos por delante para degustar la mejor música, para ponernos en marcha y recordar lo mejor. Synchronicity, empezamos con los The Police.

El álbum que incluía el Every Breath You Take, posiblemente la canción más conocida, radiada y premiada de los Police, tenía como tema central este Synchronicity, la primera parte de la sincronización total de Andy Summers, Stewart Copeland y Gordon Matthew Summers, alias Sting, el que canta. Los Police abriendo una nueva edición de Music Rocks en tu FM. Estamos con música buena, como la que nos trae el grandísimo Slowhand Eric Clapton. Desde el Budokan Theater de Tokio, desde 1979, Slowhand versionando ese gran clásico de su música, con nombre de droga, Cocaine, Eric Clapton.

0: Ahí está, en vivo y en directo, directísimo. Por cierto, de las mejores épocas que tuvo como guitarrista y cantante Eric Clapton. She don't like cocaine. No le gusta a ella la cocaína. Un directazo llamado Just One Night, un doble álbum en directo del maestro del slow hand Eric Clapton.
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0: Sigue la música, estás conectado a Music Box, a esos 30 años de música, a esos 30 años de éxitos que caracterizan nuestro sonido. David Bowie, el álbum Let's Dance. Vamos a bailar y lo vamos a hacer con ese Monroe.

álbum de 1981 llamado Let's Dance. Vamos a bailar. Era el tema central, Let's Dance, pero también incluía el China Girl y este Modern Love como temas destacados de un álbum muy comercial y muy bailado, todo se ha dicho en pistas de discoteca por aquel entonces, del el grandísimo y por desgracia ya desaparecido y fallecido David Bowie. Ahora contigo los Thin Lizzy, versionando ese Whiskey in the Jar.

El sonido que llega desde 1972 de una gran banda, a ver si lo digo bien, una gran banda de rock de todos los tiempos, como es, como son, como eran los Thin Lizzy, versionando ese antiguo original, esa canción, bueno, una canción popular irlandesa que trataba de la historia de un bandolero que era traicionado por una mujer que no sabía si era su esposa, su amante, no se sabía bien lo que era. Bueno, pues por cierto, esta es una de esas canciones que ha recibido pues versiones por todos lados, desde los Pogues, los Lailantes, Crisol Metallica, que por cierto es la más conocida, ya que se hizo pues hace apenas 10 años. Ahí queda la historia del Whiskey in the Jar de los Thin Lizzy. Y siguen las canciones, cambiamos totalmente de historia y viajamos hasta 1982. Lo hacemos con los Sniff and the Tears, que en ese tiempo eran conocidos por ese driver's seat, el asiento del conductor. Siguen las canciones y cuando sea el meridiano del programa, aproximadamente en el minuto 30, estará con nosotros nuestro amigo, maestro y mentor Julio Madroñal con su espacio Desde el Cielo. Desde el Cielo nos mandará música por la ladera del Tibidabo, abrazando la ciudad. Mientras tanto nos quedamos con las Seven Cheers, el asiento del conductor, driver's seat.

Todo un clásico en pistas de baile a principios de los 80. ¿Cómo funcionaba el driver's seat? El asiento del conductor, así fue traducida esta historia y esta buena propuesta que te mandamos hoy desde Music Box de los Sniff and the Tears. Es música buena, son buenos recuerdos, es lo que nos caracteriza. Como esto, ¿quién no recuerda un gran clásico como este, como el Viva la Vida de los Coldplay?

0: El álbum Viva la Vida albergaba como tema central y single y canción de presentación, pues este mismísimo Viva la Vida, pues eso, a vivir la vida con Chris Martin y toda su banda, los Coldplay. Bueno, hemos rebasado ya el meridiano del programa. Te decimos dónde estamos, en qué programa estás sintonizado. Y está con nosotros ya preparado nuestro amigo y maestro de maestros, Julio Madroñal, y su espacio Desde el Cielo.
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1: Músicas de siempre, músicas recomendadas. Y en esta ocasión, bienvenido una semana más a Music Box, amigo y maestro Julio Madroñal, que, bueno, ya hace bastante tiempo, yo diría que hace más de 6 meses que no está en directo con nosotros, puesto que este programa, este humilde programa, se graba en Barcelona, Cataluña, España, y Julio es argentino y se encuentra en La Plata, y hace días que no pasa por aquí. Pero bueno, el contacto lo seguimos teniendo, pues si no diariamente, prácticamente semanalmente. Y es lo que tienen las nuevas tecnologías. Me pueden mandar música, podemos hablar tanto como nos dé la gana. Y de aquí que sigue el espacio, aunque Julio pues nos falte esa voz peculiar, esa voz que tenía en Radio Minuto y que decía que nos mandaba la música bajando a la ciudad por la ladera del Tibidabo. Bueno, y todos esos grandes clásicos que los que somos de esta generación conocemos de la mano y de la voz de Julio Madroñal. Julio, te queremos aquí, gracias y en directo. La primera de las opciones de Julio Madroñal. Robin S. Crystal Waters y C.C. Peniston.

Esta es la primera de las sorpresas que nos manda Julio Madroñal. Él rebusca y busca y rebusca y te quedas a veces con la boca abierta, porque de esto, de estas tres estrellas de la música dance, de la música funky, no tenía yo información de que hubiesen actuado juntas. Pues bien, Robin es con ese Show Me Love, el Gypsy Woman de Crystal Waters y Sissy Peniston con ese Finally, juntas con la estrella que les ha puesto Julio Madroñal. Esta es música en tu FM favorita dentro de Desde el Cielo. Va la segunda. Julio apunta muy bien y muy fino. Esto se bailó mucho a mediados de los 80. Los Talking Heads desde la Stop Making Sense. Edición especial para ese Psycho Killer, una de las canciones más reconocidas de los Talking Heads.

0: Ahí queda una versión algo distinta de lo que estábamos acostumbrados desde el Stop Making Sense y retrabajado en vivo y en directo. El sonido de los Talking Heads, la banda de David Byrne y Prince Franz, toda una institución de principios de los 80, especialmente triunfaron en los 80, aunque se fundaron en los 70, mediados de los 70, 1975, para ser exactos, en Nueva York. Talking Heads, el segundo recomendado de nuestro amigo y maestro Julio Madroñal, el sonido que nos llega desde el cielo. Gracias, Julio, te queremos pronto aquí.
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0: Es el amor, pero todos queremos disfrutarlo. Todos los vivimos de una forma o de otra. Mick Hucknall y su banda son los Simply Red. Invitados de lujo, música de calidad, música buena. Explorando el mercado en Music Box, Music Rocks, It's Only Love, Simply Red.

De nuevo presente entre nosotros, la voz inconfundible de este gran Redman Bluesman, como es Mick Hucknall. El álbum A New Flame albergaba esta canción tan buena, llamada It's Only Love. No es más, no es otra cosa que amor. Me encanta esta canción, China Crisis. Este es su Blackman Ray.

Es una de las canciones más entrañables, más bien hechas, redondas y cortitas, así como tiene que ser una buena canción. En esta ocasión, una canción de amor llamada Black Man Ray, el hombre del rayo negro, los China Crisis. Nuestro homenaje a Rio Casey. Los Cars con ese Hello Again. Desde el Harrod City.

El álbum Heartbeat City de los Cars, un álbum importante, muy comercial y muy vendido, de una de las bandas más representativas de la New Wave americana durante los 80 y los 90. Y por cierto, nuestro recuerdo para Rick Ocasek, que nos dejaba a finales de septiembre de 2019, toda una voz y una institución de los Cars y la movida de la New Wave americana. Con esto nos vamos a acercar a la hora en punto y vas a recibir los saludos de Julio Madroñal con su espacio Desde el Cielo. Y también los del Román Armengol, que soy yo, del Román Armengol. Quedó bien esto, ¿eh? Saludos de Román Armengol, ahora le dije bien. La semana que viene más, mañana más, a la misma hora. Quédate con los Blue Feeders. Y es el Let's Find Tonight. Chao, por verse bien, ser buenos.

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1: Saludos amigos, bienvenidos a una nueva edición de Flashback. Como siempre, comenzando nuestra andadura por los 80 y los 90 en todo su esplendor, con la música, el cine, las anécdotas, los hechos que marcaron lo que para muchos de nosotros fueron los mejores años de nuestra vida. 60 minutos que dan comienzo en este instante, como de costumbre una vez a la semana, en este mismo punto del dial y a esta misma hora, para encontrarnos y revisitar esas dos décadas. Realizando el programa desde la ciudad

soul, gospel, pop, blues, psicodelia y algunos otros, incluido también el rock and roll. Se me quedaba por decir que los Earth, Wind & Fire obtuvieron su propia estrella en el Paseo de la Fama en Hollywood junto a la del jamaiquino Bob Marley. Ahí están las Exposed desde Florida. ¡Ah!

0: 100 de su álbum debut, incluía el hit en el año 88, Seasons Change. Nos vamos definitivamente a nuestro Megamix de la semana. El Megamix de la semana.
1: In the mix. Esta grabación pretende ayudarle a sacar el máximo rendimiento a su equipo de alta fidelidad.
2: Máximo rendimiento.

0: Empezaba ya la época del acid, era el año 1989. Raúl Orellana volvía a la carga en ese año con lo que escuchamos, Bolero Mix 5. En esta entrega se incluían temas acid, Euro House, New Beat, Synth Pop, especialmente populares en la segunda mitad de los 80. Temas de Bassline Boys, Wood Allen, Mickey, Oliver Capella y Tecnodelia, entre otros, componían esta primera cara del disco a 33, marcada específicamente como Hip Hop House. Para las mezclas, y como siempre, Orellana contaba con la colaboración de Quinker.
1: En fin, ahora que sabe un poco más del sonido y sus características, esperamos que aprovechando los consejos que le hemos ofrecido, pueda usted obtener un mayor rendimiento de su equipo y escuchar en las mejores condiciones posibles los fragmentos musicales que encontrará en la otra cara de este disco. Disfrútenos.
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Cada semana y por 60 minutos recorremos las décadas de los 80 y los 90 en Flashback. En este mismo punto del dial, en compañía de quien te habla, tu amigo Celso Serrano, damos un repaso a los años más especiales de nuestras vidas. Acompáñanos en Flashback. Vamos a hacer una pequeña parada como de costumbre. Dividimos el programa en dos partes, como también es habitual. Regresamos en un instante, que nadie se vaya.

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2: Esto continúa, sigues escuchando Flashback. 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En esta segunda parte del programa, entre otras cosas, nuestro espacio de cine y algunas otras curiosidades de los 80. Nos vamos hasta Alemania y lo hacemos de la mano de Captain Hollywood. El ritmo toma control. Rhythm takes control.

Eurodance, originado en Alemania. Todo su debut en el año 1991 está formado por el ex rapero de 24/7, Tony Dawson Harrison, y tres productores alemanes. Su canción más conocida fue More and More, éxito bailable del año 93. De los 90, nos vamos a ir enseguida al cine de los 80. Esto es Flashback. Con la brasileña Corona nos acercamos al tiempo de cine.

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1: No sabían que había un testigo.
2: Carter no me dijo lo del testigo.
1: Sí, un niño de unos 8 años. Un hombre fuerte. Soy oficial de policía, señora. Tengo que hablar con el niño.
3: Una mujer de fe.
4: No entiende que nosotros no tenemos nada que ver con sus leyes.
1: Lo entiendo, pero su hijo es testigo de un caso de homicidio.
3: Viven en mundos distintos.
4: Ahora tiene un testigo.
1: Sí, tengo un testigo.
5: John, ¿qué ocurre? ¿Qué está pasando?
4: Usted dijo que estaríamos a salvo en Filadelfia.
1: Me equivoqué.
6: Se ha ido con la mujer Amish, ¿verdad?
1: Si me encuentran a mí, tendrán al chico.
5: Has traído a ese hombre a casa con su arma de mano. Has traído el miedo a esta casa.
7: Todos andan sacando conclusiones sobre ti y ese inglés John Book.
5: ¿Te están...?
4: No he hecho nada en contra de las ordenanzas.
5: ¿Nada? Tal vez aún no.
6: Sabemos dónde estás.
3: Harrison Ford y Kelly McGillis. Testigo.
8: Witness, película estadounidense del año 1985 del género thriller, dirigida por Peter Weir, protagonizada por Harrison Ford y Kelly McGillis. Entre otros, también contaba con Danny Glover. La película fue candidata a 8 premios Oscar, de los que ganó 2 y 10 premios internacionales más. Los premios fueron, en el 85, todos ellos: mejor película, mejor director, actor, guión original, montaje, fotografía, dirección artística y mejor banda sonora, de la mano de Maurice Jarre.
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8: Esto continúa. Sigues escuchando Flashback y lo hacemos de la mano del catalano-italiano. Vamos a decirlo así, hispano-italiano, si podemos. Forever Tonight and All My Life es Gary Lowe. Dentro de un instante te explico un poquito más acerca de esta descendencia hispano-italiana.

Estamos en los 80, Luis Romano, Veris Belmonte. Dos canciones más conocidas que ninguna, You Are a Danger y Colegiala. Nació en el 54, como decimos, de padres españoles, aunque algunas fuentes indicaban de manera errónea que su nacimiento había sido en Tarrasa, en Cataluña, al ser sus padres de origen catalán. Sí es cierto que pasó largas temporadas en Sarriá, donde sus padres tenían una casa en el 82, se dio a conocer en la escena italo disco, muy de moda en la Europa de la época, con un tema llamado You're a Danger, compuesto por Pierluigi Giombini y Paolo Micioni. Alcanzó rápidamente el éxito, sobre todo en España, donde llegó al número uno. Le siguió el año siguiente otro gran éxito, un éxito de verano en las discotecas, I Want You, y después ya entró en el aspecto más bailable del Spaghetti Dance. En el 84 produjo y realizó La Colegiala con el conjunto peruano Los Ilusionistas. Es esto que estamos escuchando de fondo. Junto con estos éxitos fue otro clásico, un clásico de los años 80.

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éxito. Con él nos vamos despidiendo en la jornada de hoy. Gracias por habernos acompañado. Esto ha sido Flashback, el recuerdo por los 80 y los 90. Volveremos dentro de 7 días. Gracias también a nuestro equipo habitual, Jeremy Reed, David Kowalski, la producción ejecutiva de Cad Smith. 7 días, una semana. Estaremos aquí de vuelta con más música de los 80 y los 90. Saludos de Celso Serrano. Hasta entonces, abrazos a todos. Adiós.

0: de Colombia.
1: Estas son las efemérides del día.
0: 9 de septiembre.
2: 9 de septiembre.
3: 1850.
4: California es admitida como el estado número 31 de Estados Unidos.
3: 1888.
4: Se firma el tratado que anexiona la Isla de Pascua a la República de Chile.
3: 1948.
4: Corea del Norte se independiza de la Unión Soviética.
3: 1966.
4: Nace Adam Sandler, actor y comediante estadounidense.
3: 1978.
4: La Unión Soviética lanza su sonda espacial Venera 11 con destino al planeta Venus.
3: 1987.
4: Nace Afrojack, DJ y productor discográfico de música house de origen neerlandés.
3: 1996.
4: Croacia y Yugoslavia establecen relaciones diplomáticas completas tras 5 años de guerra. Y ahora, el número 1 del 9 de septiembre de 1996. Se trata del británico Peter Andrew, toda una personalidad en la televisión y empresario. Presentaba el tema Flay, su primer número 1 en el Reino Unido.

0: Estas son las efemérides del día.
1: 3 de septiembre.
2: 3 de septiembre.
1: 1189.
3: En la abadía de Westminster, Ricardo Corazón de León es coronado rey de Inglaterra.
1: 1783.
3: La firma del Tratado de París pone fin a la guerra de independencia de los Estados Unidos.
1: 1935.
3: Malcolm Campbell se convierte en el primer hombre en manejar un automóvil a más de 480 kilómetros por hora.
1: 1965.
3: Nace Charlie Sheen, actor estadounidense.
1: 1992.
3: En Ginebra, la Conferencia de Desarme de la ONU adopta el proyecto de convención para la eliminación total de armas químicas.
1: 2013.
3: Microsoft acuerda la compra de las patentes y negocios de móviles de la finlandesa Nokia. Presentamos el número 1 del 13 de septiembre del 2013, la británica Ellie Goulding con Burn. El tema fue nominado para el mejor sencillo británico del año y video británico del año en los Brit Awards del 2014.

0: ¡Sabroso!
1: 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Bienvenidos una vez más a Flashback, un repaso veloz por la historia de la música. Soy Wilter Arpazi desde la CRWH, cadena radial de habla hispana. Flashback. Ocurre en cualquier momento.
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1: Ocurría estos días. Let's do it. 8 de septiembre de 1947. Nace Benjamin Orr de The Cars.

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1: 13 de septiembre de 1986. Llega el número uno en Estados Unidos el tema Take My Breath Away de Berlin. La canción estaba incluida en la banda sonora de la película

14 de septiembre de 1968. Dos hijos de Roy Orbison, uno de 10 años y el otro de 6, fallecen en un incendio en Hendersonville, Tennessee. El hijo más pequeño es salvado de manera milagrosa por sus abuelos. En esta tragedia fallecieron Roy DeWine, de 10 años, y Anthony King, de 6. El sobreviviente fue el hijo más pequeño, Weasley, quien fue salvado a tiempo por sus abuelos. Esto sucedía mientras que el músico se encontraba de gira en Inglaterra cuando recibió la trágica noticia. Soy Wilter Arpasi desde la CRWH, cadena radial de habla hispana. Dejemos este mal momento atrás y superemos el hecho con música. Roy Orbison, You Got It, el flashback para estos días. Permiso.

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0: si yo digo, vete al carajo, algunas personas apagarán este programa.
1: ¡Qué vulgaridad!
0: En algunos países hasta le pondrán una multa a la radio por atentar contra las buenas costumbres.
2: Eso mismo es lo que voy a hacer, cerrar esta emisora.
0: Un momento, policía.
2: ¿Y qué pasa ahora?
0: Escuche primero el radioclip y luego me lleva a preso, ¿de acuerdo?
2: Está bien, de acuerdo.
0: En nuestra vida diaria, usamos muy a menudo esta expresión y la usamos para los más diferentes estados de ánimo. Por ejemplo, si estamos irritados en un atasco de carros.
3: Mira, chico, vete al carajo.
0: Si vemos una película emocionante.
1: Está más buena que el carajo.
0: Si te habla un extranjero y no lo entiendes.
4: Uy, ¿qué carajo es lo que dice este man?
0: Si te molestas con alguien.
5: Te vas pa'l carajo, tú me oyes.
0: Si algo te importa poco.
3: Me importa un carajo, hombre.
0: Y si algo te importa mucho.
1: Me importa más que el carajo.
0: Si una persona te causa admiración.
6: Ese tipo es del carajo.
0: Si estás deprimido.
1: Nos vamos a ir al carajo, ¿sabes?
0: Si te encuentras a un amigo al que no veías hace tiempo.
2: ¡Epa, compadre! ¿Dónde carajo te habías metido, Ale?
0: En realidad, no hay nada que no se pueda definir, explicar o enfatizar sin añadir un buen carajo. Pero, ¿de dónde viene esta palabra que tanto usamos? ¿Qué significa? El carajo era la pequeña canastilla que se encontraba en lo alto de los mástiles de los barcos antiguos y desde donde los vigías miraban el horizonte en busca de señales de tierra. Cuando Rodrigo de Triana dio el grito famoso...
7: ¡Tierra a la vista!
0: Estaba encaramado en el carajo de la Pinta, aquella primera carabela que vio la tierra americana.
7: ¡Baja ya del carajo, Rodrigo, que vamos a desembarcar!
0: El carajo servía para divisar la costa y también como lugar de castigo para aquellos marineros que cometían alguna fechoría a bordo.
7: ¡Óyeme bien, pedazo de alcornoque! ¡Ahora mismo te mando al carajo!
8: ¡No, por favor! ¡Al carajo, no!
0: El castigado era enviado a cumplir horas y hasta días enteros en lo más alto del mástil, en el carajo.
7: ¡Bajen ya ese infeliz que ha vomitado hasta el hígado!
0: Y cuando lo bajaban, estaba tan mareado que se mantenía tranquilo por algunos días. De ahí viene la famosa expresión:
7: ¡te vas pa'l carajo!
0: Como ven, amigas y amigos de Radio Escuchas, la palabra carajo no es realmente ninguna palabra vulgar. Y si no, que lo diga nuestro policía, que está aquí esperando.